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4: 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La hora es
5: 6:03 p.m.
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3: Bienvenidos a Vida Sana Radio, les saluda Eugenia Marenco. En el marco del Día Mundial de Prevención del Suicidio, esa semana vamos a estar hablando sobre cuándo buscar asistencia psicológica y cómo podemos reconocer señales de alerta. Nos acompañan el licenciado Marlon Elías Lobos Rivera y la licenciada Angélica Noemí Flores Monterrosa, docentes investigadores de la Escuela de Psicología de la Universidad Tecnológica de El Salvador. Gracias por acompañarnos.
4: Muchas gracias por la invitación. Es un placer poder acompañarlos justamente en este marco de la prevención del suicidio y espero que sea de gran ayuda para la comunidad que nos escucha.
3: Así va a ser. ¿Qué señales o cambios en el comportamiento pueden alertarnos de que una persona podría estar atravesando una situación de riesgo suicida y cuándo deberíamos tomar estas señales con especial seriedad?
4: Cuando hablamos de riesgo suicida, muchas veces pensamos que llega de golpe, sin ningún aviso previo, pero la evidencia ya en psicología clínica nos indica tres aspectos que tenemos que tener en cuenta en cambios emocionales que la persona puede mostrar, cambios conductuales y cambios en el lenguaje. En la parte emocional hay que tener especial cuidado cuando la persona muestra una tristeza profunda y sostenida en el tiempo, cuando ya no responde normalmente en las actividades que antes le animaban, como verse con sus amigos, practicar un pasatiempo, escuchar música, toda esa apariencia inusual que puede aparecer también con estado de enojo, una ansiedad marcada, una sensación expresiva de ya no siento nada. Esto también ya nos describe desde la psicología como anhedonia, que es la pérdida de capacidad de sentir placer o mostrar interés. Dentro de los cambios conductuales también vamos a encontrar que hay un aislamiento de la familia de manera progresiva, de los amigos, de las actividades sociales. También cambios bruscos en el sueño. Puede ser que la persona duerma largos periodos o que deje de dormir. Lo mismo sucede con el apetito. También un descuido muy notorio de su autocuidado y de la apariencia personal. También puede llegar a regalar esas pertenencias que para él le parecían muy significativas. Y esto con decir que va a poner en orden asuntos personales. También encontramos una despedida inusual con personas cercanas, como que si va a marcar un cierre, buscar información sobre métodos o mostrar este interés repentino sobre la muerte, también se puede interpretar como que busca ya un cierre. El otro punto que hay que tener en cuenta es una calma o seriedad repentina que puede venir después de mostrar una profunda angustia, como lo antes mencionado. Ahí ya podríamos pensar que esto no es una buena señal, ¿verdad? Al contrario, esto puede indicar que la persona ya tomó una decisión a cometer suicidio y por lo tanto es de buscar ayuda también. Dentro de los cambios de lenguaje que debemos de estar muy atentos también con esa escucha activa, la persona puede expresar, ya no aguanto más, sería mejor si yo no estuviera, esto va a terminar pronto o ustedes van a estar mejor sin mí. No debemos tomarlo como exageraciones ni como formas de llamar la atención. En psicología a esto lo llamamos como ideación suicida expresada y que muchas veces es una intención, no es una intención de actuar de manera inmediata, sino que merece tomarlo de forma directa y poder conversar, no minimizarlo. Y ahora, ¿en qué momento tomar especial seriedad? Bueno, esto es importante ver la combinación de estas señales entre sí, de las tres que antes mencionábamos, la emocional, la conductual y los cambios de lenguaje. Por ejemplo, si la persona ya muestra aislamiento social sumado a un comentario directo como no querer vivir o un cambio repentino de ánimo, de la angustia, es decir, de esa angustia que expresa, a una calma extraña. Después de esa crisis, ya la persona podría estar enfrentando una pérdida significativa. Si ha perdido un duelo, si una ruptura amorosa, un acoso escolar o violencia, esos serían tres factores en los que nosotros tenemos que mostrar mayor interés.
3: Perfecto. Miren, gracias al licenciado Marlon Elías Lobos Rivera y a la licenciada Angélica Noemí Flores, quienes son docentes investigadores de la Escuela de Psicología de la Universidad Tecnológica de El Salvador, por acompañarnos en el tema del Día Mundial de Prevención del Suicidio, cuando buscar asistencia psicológica. Mañana estaremos hablando sobre qué hacer cuando sospechamos que alguien puede estar pensando en suicidarse. Así que no se lo puede perder, lo esperamos el martes.
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2: 6:45.
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7: 7 de la noche con un minuto.
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7: Buenas noches, bienvenidos a Fusión 90, un lunes más, y este lunes nos corresponde a escuchar música reggae.
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Finalizando Fusión 90 de este lunes, que corresponde a música reggae. Mañana volvemos a las 7 de la noche con otro Fusión 90 más, pero de despecho. Los miércoles es de duetos, colaboraciones, covers del rock en español, es los días jueves. Y los viernes 90.1 en vivo. Esto ha sido Fusión 90 y nos despedimos con Los Pericos.

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2: 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La hora es
3: 6 de la mañana, 3 minutos.
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0: 1-305-271-0445. ¿A dónde están nuestros queridos activados? Son ya las 6 de la mañana con 11 minutos, 6 con 11 en este martes 15 de septiembre. Así es, aquí estamos al pie del cañón. Muy buenos días. Usted que ya se levantó, usted que ya está preparando su desayuno, el de usted y el de toda su familia, para después irse a dar una vuelta en el desfile de Independencia. Un saludo, tal vez por ahí nos encontramos después de que salgamos de cabina. ¿Qué dice por aquí? Johan dice, feliz día de la Independencia. ¡Qué gente tan responsable! Así es, Johan, aquí estamos con activadas al pie del cañón.
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0: Creo que le llegó al corazón, ¿verdad? Ya teníamos ratos de no escuchar esta canción de Álvaro Torres con Barrios Boys y aquí está el reencuentro aquí sonando, obviamente en Activadas. Miren, complicado venir aquí a la radio, por eso nos venimos a pie para poder estar aquí en puntito para estar con ustedes en Activadas. Toda la Manuel Enrique Araujo está obviamente completamente bloqueado, bajando Loma Linda también está bloqueado. Creo que si vienen en vehículo, creo que el único acceso es, solo que no sé cómo se llama esa calle donde está la Embajada de España hacia abajo, esa calle, creería yo que sí se puede pasar, creería, pero no estoy segura porque les digo, vine a pie y vengo del sector de Salvador del Mundo para acá. Pero lo que es Salvador del Mundo, recuerde que todo eso va a estar, o ya está, mejor dicho, bloqueado. Usted no puede pasar por ahí, ¿ok? Vaya, después de haber dicho esto y que usted lo tome, tome nota. Y por supuesto, no se vaya después a quejar de que, ay, no avisan. Sí, sí avisan. Y también en Activadas le hemos estado compartiendo a dónde es que va a pasar el desfile de este 15 de septiembre. Comienza supuestamente a las 8 de la mañana. Así que para que usted también lo vaya tomando en cuenta, va a salir de la Plaza Salvador del Mundo, ¿ok? Va a bajar toda la Alameda Roosevelt, ¿sí? Va a llegar hasta final del Parque Cuscatlán, ¿ok? Vaya, todo está restringido, el acceso, la Escalón, Alameda Manuel Enrique Araujo y parte del Boulevard Constitución, está restringido el paso, ¿ok? Controlado el paso vehicular desde Salvador del Mundo hacia abajo. Restringido, pasando el final de Parque Cuscatlán, va a estar restringido cierto sector y ya luego ya van a poder pasar por ese lado. Para que usted lo tome en cuenta, ¿ok? Vaya, después de haber dicho eso, y aquí en Activadas nos vamos a ir con música nacional, ya que es el Día de la Independencia. Así que no se despegue de Activadas.

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2: 6 de la mañana con 27 minutos, 6 con 27. Miren, por aquí nos dicen que la 71 Avenida Norte y Primera Calle Poniente se mantiene el cierre a la circulación vehicular como parte del dispositivo implementado por el desfile de Independencia. Vaya tomando en cuenta que se le está diciendo con tiempo. Mire, también el dispositivo por el desfile de la Independencia también tiene... lo que yo les decía, controlado el paso vehicular en la 25 Avenida Sur y la Segunda Calle Poniente también están cerradas. Así que también por ahí están los gestores de tránsito. Ellos se mantienen en la zona para orientar a los conductores por dónde pueden pasar, probablemente a dejar sus vehículos y se van a quedar a ver el desfile para que lo vaya usted también, pues, tomando en cuenta si le sale mejor caminar, por dónde dejar el carro para que pueda disfrutar del desfile que empieza a las 8 de la mañana. Mientras tanto, usted está junto con nosotros en Activadas y 90.1 Láser Español. Quiero ver qué dice por aquí. Bueno. Recuerde, 6191-0445, les recordamos que tenemos dinámicas en Instagram de Activadas, gracias a Productos Niña Gaby. 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Y el sábado tenemos los ganadores. A ver, mi querido Johan, que está también al pie del cañón igual que yo, dígame.
3: Bueno, comentarte que en Soyapango va a haber cierre de la antigua calle a Tonacatepeque por desfile. Y en Ciudad Delgado ya se están organizando.
4: Policía reportada más adelante.
3: 5 de noviembre. No. En La Garita, para ser exacto, ahí están ya organizándose. El cual va a llevar hasta la placita de Ciudad Delgado.
2: Perfecto. Muchísimas gracias, Johan, por el reporte. Para que usted sepa, vea. Sepa también que por ahí está un poquitín complicado también. Miren, nos vamos a ir con música nacional porque es 15 de septiembre y obis. Nos vamos a ir con música nacional. Pero antes quiero contarles o darles un dato bastante interesante que me llamó la atención, pero ya lo perdí. Así que me esperan un poquito y después se los comento. Así que nos vamos con... ¡Ay, no! Mira, aquí está. Ya lo encontré. Aquí está. ¿Sabían ustedes que este 15 de septiembre, o sea, este año, nosotros estamos celebrando supuestamente 205 años de independencia? Así que para que cuando usted ande en el desfile sepa que estamos cumpliendo 205 años de independencia, los cuales pues se celebraron allá en 1821, que se proclamó la independencia de Centroamérica. Nos vamos con esto a cargo de Rux Parker y esto es Telarañas en la Mente.

0: Ahí teníamos a OVNI con Lluvia, recordando pues estos éxitos de artistas nacionales en este 15 de septiembre. Llegamos ya a las 6 de la mañana con 39 minutos. Recuerde 6191-0445, nuestro número de WhatsApp aquí en Activadas, y tenemos dinámica en nuestro Instagram. 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Ese todavía no lo he probado, pero el chocolate normal es buenísimo. Y la horchata, ¿para qué le cuento más? Así que váyase al Instagram de Activadas y participe, porque ahí tenemos nuestra dinámica. 15 de septiembre, nosotros nos vamos con la pausa comercial y ya venimos con más aquí en Activadas. 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
0: 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Y continuamos con más de Activadas a las 6:43. 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
1: Así es, la ciudad ya despertó en este 15 de septiembre, Día de la Independencia Patria, donde se conmemora 205 años de independencia desde el 15 de septiembre de 1821. Miren, dice por aquí Jeff. Bueno, terminación 9932, envíame por favor tu nombre completo para poderte guardar. Y también guárdanos tú. Dice, buenos días, Activadas, escuchándola desde la casa, descansando. Qué dichoso, de verdad, qué rico que los Activados estén desde su casita y estén activados junto con nosotras y escuchando en el 90.1 del dial Activadas o también a través de la web www.laser.com.sb. Miren, hoy estamos hablando de cosas nacionales, ¿sí?, de estos símbolos patrios que son parte también de nuestra identidad y lo estamos acompañando también con música nacional. Así que quiero contarles, no sé si usted sabía, desde cuándo el toro goz se convirtió en nuestra ave nacional. Ajá, porque eso a uno no se lo dicen, a uno le dicen que nuestra ave nacional es el toro goz. Pero ¿desde cuándo el toro goz se convirtió en nuestra ave nacional? Déjenme contarles que fue el 21 de octubre de 1999. Ese día, el 21 de octubre, repito, de 1999, el toro goz fue declarado oficialmente ave nacional de El Salvador y es símbolo de unión y vida en pareja. Eso es lo que simboliza el toro goz dentro de nuestros símbolos patrios, así que si usted no lo sabía, hoy ya lo sabe, ¿ok? 21 de octubre de 1999 se declara oficialmente ave nacional al toro goz, señoras y señores. Miren, nos vamos con esto y es Armando Solórzano y esta es La Morena.

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1: Así es, activado 6191-0445 es nuestro número de WhatsApp para que se comuniquen con nosotras aquí las activadas. Llegamos ya a las 7 de la mañana con 8 minutos en este 15 de septiembre. ¿Qué nos dicen por aquí? Dice. Elena dice, buenos días queridas activadas, aquí escuchando desde casita. Activando un día relajado, me encanta. Un fuerte abrazo, nos complacen con Como Quisiera Que No Existieras. Con muchísimo gusto, Ya Te Viene de Rux Parker. Y hoy tenemos antología de ellos, así que no te la vayas a perder. ¿Qué dice por acá? Vamos a ver, gracias. Estamos en Música Nacional, ¿sí? Estamos con Música Nacional. Mándame tu nombre completo, porfa. Terminación 9932 para poderte guardar dentro de los activados. Johan, adelante, Johan.
2: La Francisco Gavilla, intersección con la Olímpica. En la Olímpica está cerrada también.
1: Sí.
2: Desde la 59 o la Francisco Gavilla, como quieran llamarle.
1: Ok, sí, perfecto. Sí, todas esas calles alternas a la Roosevelt, Salvador del Mundo y Manuel Enrique Araujo están cerradas. Obviamente, ya que no se pueden pasar por estas principales, esas también están cerradas para que la gente no... Pues sí, no vayan a pasar por estos rumbos, sino que sea a pie para que no vayan a obstaculizar el desfile que ya está pronto a iniciar. Está programado para las 8 de la mañana, así que si usted lo va a ir a ver, píquele las ginitas para que vea dónde tiene que ir a dejar el carro y en segundo lugar, tiene que caminar, ¿ok? Entonces píquele las ginitas, no olvide su protector solar, su gorra y sombría por aquello que si les llueve. Porque está, mire, allá tengo una ventana al fondo. Yo desde aquí veo un poco nublado, pero usted me cuenta cómo está el cielo a esta hora. ¿Sabían ustedes que la flor de isote, obviamente, es nuestra flor nacional? ¿Pero por qué? Y es por ser una especie representativa de la flora salvadoreña y estar profundamente ligada a nuestra identidad y cultura. Pero también la flor de isote, pues fue declarada como símbolo patrio el 21 de diciembre de 1995, ¿ok? Por la Asamblea Legislativa. Así que en el 21 de diciembre del 95 se declaró a la flor de isote como flor nacional. Y antes le comentaba que el 21 de octubre, pero de 1999... pues se declaró el toro gos como nuestra ave nacional. Y déjenme contarles también que de la flor de isote su nombre viene del náhuatl, itzut. Imagínese usted, eso yo no me acuerdo haberlo estudiado, pero viene del náhuatl, itzut. Y obviamente representa la resiliencia porque es capaz de florecer y resistir condiciones climáticas muy duras. La flor de isote también simboliza la fertilidad y la abundancia debido a la gran variedad de usos que le damos nosotros aquí en nuestro territorio. Le damos en la gastronomía, por supuesto, los brotes tiernos y las flores, conocidos como muta, se usan en muchos platillos típicos como revuelto con huevos, sopas o tortas, artesanías e industria. Sus fibras sirven para fabricar cuerdas y canastas y la planta también tiene obviamente su uso ornamental. Y en la medicina natural, la flor de isote se emplea popularmente por sus propiedades antiinflamatorias y nutritivas. Imagínese usted todo lo que nos da nuestra flor nacional. 15 de septiembre, estamos aquí en Activadas y nos vamos con este sentido único, música nacional. Yeah.

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2: 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Y seguimos con más aquí en Activadas. Llegamos ya a las 7 de la mañana con 26 minutos en este martes 15 de septiembre. Miren, para los amantes de la música venezolana, les cuento que Omar Acedo inicia una nueva era musical y lo hace acompañado de grandes nombres. Usted ya puede disfrutar de Solo Contigo, un remix, aquí en 90.1 Láser Español, que es una colaboración junto a Magic Juan. Magic Juan es ex integrante de Proyecto 1 y ellos combinan el romanticismo que caracteriza a Omar con sonidos tropicales y urbanos. Y esto pues apenas también comienza porque para octubre se está preparando un álbum producido por el reconocido Sergio George y Omar Acevedo viene con todo y dispuesto a conquistar nuevas fronteras. Así que disfrutemos de esto, se llama Solo Contigo Remix.

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1: Así es, usted está activado aquí con nosotras en Activadas. Llegamos ya a las 7 de la mañana con 30 minutos. Para los que preguntan si hoy Claudita no pudo venir debido a las calles que están cerradas alrededor de la radio y exactamente desde donde ella viene es más complicado el poder acercarse a las instalaciones de Grupo Radio Estéreo, así que aquí estamos con ustedes, solo yo, pero somos bien activados. A ver, Johan, adelante.
2: La sexta décima, todo el carril que va para arriba está cerrado porque está ocupado por buses.
1: Sí.
2: Así que los vehículos que van subiendo lo están haciendo en sentido contrario, tienen que tener cuidado con eso.
1: Sí, fíjate que igual aquí, hoy que yo venía, porque como saben me vine a pie, toda la Manuel Enrique Araujo está cerrada, pero digamos, entre la calle Loma Linda, la Manuel Enrique Araujo y calle Lorena, toda la calle Lorena estaba también cerrada porque ahí están los buses, ¿no?, que llevan a los diferentes grupos de soldados o militares. Entonces esa parte de acá está totalmente cerrada porque ahí están estacionados los buses. Para que usted lo tome en cuenta y más o menos vaya haciendo un panorama de qué calles o intersecciones están cerradas debido al desfile, ¿ok? No solamente son las calles principales como la Manuel Enrique Araujo y el Salvador del Mundo hasta llegar a Parque Cuscatlán. Sandra, buenos días. ¿Qué tal mi activada? ¿Cómo están y la activadita?
3: Hola, chicas de Activadas. Les mando un abrazo gigante. Voy para los desfiles de Independencia.
1: Eso, Ana Victoria. Ojalá te veamos por allá. Yo también voy a ir al salir de cabina. Me voy para allá. Ya pedí que mi esposo y los chiquitines estén por aquí cerca para que nos juntemos y ir a ver también el desfile. Qué bueno que no te lo vas a perder, Ana Victoria. Te mando un abrazo fuerte, fuerte, fuerte, fuerte. ¿Oíste, parcerita? Bueno, miren, déjenme contarles también. Ya hablamos del Torogoz, ya hablamos de la flor de Izote. Hoy vamos a hablar de quién diseñó nuestro escudo nacional. Y fue, yo sé que muchos ya lo saben, pero hay otros que probablemente no, fue el calígrafo Rafael Barraza Rodríguez, allá en 1912. Él ganó un concurso que se realizó en ese año y bueno, sus elementos representan valores como la libertad, la unión y la paz. Así que también los componentes y sus significados, como sabemos, el triángulo equilátero, que significa sus tres ángulos que representan los tres poderes del Estado, legislativo, ejecutivo y judicial. Los cinco volcanes que simbolizan las cinco naciones de Centroamérica surgidas tras la independencia y bañada por los océanos. El arco iris que aparece sobre los volcanes como un símbolo de paz. El gorro frigio o el gorro de libertad que está ubicado en la parte superior esparciendo luces doradas que proclama la libertad y los ideales del pueblo. Las leyendas, tiene tres leyendas el escudo nacional, ¿ok? 15 de septiembre de 1821, que conmemora la fecha de la independencia de Centroamérica, República de El Salvador en América Central, es la segunda leyenda que está escrito alrededor del triángulo. Y la tercera leyenda es Dios, Unión, Libertad, colocado en la base del triángulo como lema nacional. ¿Qué dice por aquí? Adelante. A ver, no, este ya lo pusimos. Sí, ¿verdad? ¿Qué dice Johan? Adelante, Johan.
2: Accidente de tránsito sobre la intersección de la 19 Avenida Norte y 29 Calle Oriente, una 33B, fue a estrellarse contra un poste. Ahí ya se encuentra la policía.
1: Perfecto.
2: Así que agreguemos eso.
1: Ay, sí.
2: Para mayor referencia es el segundo semáforo viniendo del Bloom sobre la 29.
1: Gracias, Johan. Miren, manejemos con muchísima precaución más hoy, este día de independencia, que muchas personas vamos a andar viendo el desfile y dejamos carros ubicados en diferentes zonas y de ahí vamos a pie. Así que por favor manejen con muchísima precaución. Los que no van a ir al desfile y van a ir a otros lugares, pero por favor, a manejar con muchísima precaución y, por supuesto, con mucha conciencia. Ok, nos vamos con esto. Es música nacional y es Adrenalina, recordando 1998. Y esto es La Maldita.

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3: Así es, mis queridos activados, ya llegamos a las 7 de la mañana con 49 minutos. Miren, las condiciones del tiempo van a ir cambiando a medida avance este 15 de septiembre. Aunque durante la mañana no se esperan lluvias, desde la tarde comenzarán a desarrollarse precipitaciones en diferentes sectores del país y para la noche se prevé una mayor presencia de lluvias y tormentas, ¿ok? Y el pronóstico del Ministerio de Medio Ambiente y Recursos Naturales, MARN, señala que las precipitaciones estarán acompañadas en algunos puntos por actividad eléctrica y ráfagas de viento superiores a los 40 kilómetros por hora. A estas condiciones se sumará un ambiente muy cálido durante el día con temperaturas que podrían alcanzar los 40 grados Celsius, digamos, en San Miguel, para que usted también lo vaya tomando en cuenta. Ya están desplegados también los dispositivos de gestión de tránsito vehicular en diferentes puntos estratégicos, como ya lo sabían, en el Boulevard Constitución y calles Sisimiles. También aviso, todo el Paseo General Escalón está completamente cerrado. Desde el Redondel Más Ferrer para abajo, usted no puede pasar, toda esa parte está bloqueada por el desfile, para que usted lo sepa. O sea, no va a poder pasar para nada. Si quiere transitar, tiene que agarrar la Jerusalén, ya ahí, ya eso es paso libre, para que usted lo sepa. Y obviamente también, después del centro histórico, ya hay paso libre. Ahí todo está completamente cerrado. La Alameda Manuel Enrique Araujo, como les venía diciendo, la Avenida Olímpica también está cerrada, Calle Lorena y esa de acá, se me olvidó el nombre ahorita, Loma Linda, también está cerrada. Supongo que usted, si todo lo de está cerrado, más Ferrer, supongo que va a estar cerrado también parte de Zona Rosa. No sé si ustedes andan por ahí, cualquier cosa nos escriben para también avisarle a la audiencia si Zona Rosa está también bloqueado. ¿Qué dice Francisco? Dice, rumbo al desfile, mire qué patriótico va, me encanta. Tal vez nos vemos, Fran, yo voy a llegar al salir de cabina, me voy a ir a dar una vueltecita, creo que ya va a haber empezado, el horario está de que inicien a las 8 de la mañana. Así que si usted ya va para allá, ya está allá y nos está sintonizando, gracias. Gracias por estar con Activadas. María René, saludos hasta Virginia. Dice, feliz día, chicas. Feliz día, María René. Un abrazo fuerte y activadísimo para ti. Hasta allá. Espero que te encuentres bien. Miren, nos vamos. Sí, Fran, ojalá lo vea por ahí. Nos vamos despidiendo. Gracias por haberme acompañado esas dos horas aquí en Activadas. Esto es Activadas en el 15 de septiembre y me voy a despedir con música obviamente nacional. Como hemos estado escuchando, viene Freeway y esto es Cumbiatón. Mañana los esperamos a las 6 de la mañana con Claudia Álvarez aquí en Activadas. Usted tiene cita con nosotros de lunes a viernes de 6 a 7 en Activadas y luego se queda conmigo para Vida Sana y Antología. Cuídense mucho.

Dice Claudita Silva, dice San Benito, casi toda la avenida del Hipódromo hacia Fuentes Beethoven está cerrada. Del final, avenida Revolución hacia la Manuel Enrique Araujo por antiguo CIFC, cerrado también. Tómelo en cuenta, de verdad, que si quiere venir a ver el desfile, vaya viendo por dónde puede dejar el vehículo y se viene a pie. O de plano salga y véngase a pie desde su casa, si no es muy lejos. Porque si está todo cerrado, busque vías alternas si no viene por este sector, pero tiene que pasar por aquí, no va a poder. Y recuerde que eso de no va a poder, esto aplicaba desde ayer, desde las 12 de la medianoche, me imagino que hasta las 12 del mediodía del día de hoy, para que usted vaya ahí. Si no quiere salir, no salga. Véalo desde casa, escuche Radio Láser Español 90.1, relájese mejor con nosotros y sigue en sintonía de esta estación. Vámonos con esto, que lo solicitaba Orlando, y esto es Bolo y Solo de los Red, quienes van a estar con nosotros este 2 de octubre en el Hotel Hyatt Centric. 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
1: 8:03 a.m.
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5: 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La hora es...
1: 4 minutos pasan ya de las 8:00 a.m.
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0: Llegamos ya a las 8 de la mañana con 9 minutos, 8 con 9 minutos. Y usted sabe que hoy es martes 15 de septiembre, pero porque aunque sea martes 15 de septiembre y asueto, aquí está nuestra querida Lisette Alfaro de El Salvador Expedition, porque las saliditas, esas no tienen que parar. ¿Qué tal, Milis? Buenos días.
1: Hola, buenos días. Contenta de estar aquí. Definitivamente martes de vacación para muchos. A otros nos toca siempre hacer algo del trabajo, pero la verdad que a quienes nos apasiona lo que hacemos, estamos aquí felices de estarles dando toda la información. Bueno, de temprano. Y yo también me tuve que levantar temprano pensando en las calles precisamente. Miren, estamos bastante cerca de donde va a iniciar el desfile, así que ya se oyeron los primeros cohetes. Si usted todavía no ha salido, bueno, ya arrancaba a las 8 en teoría.
0: En teoría.
1: Y va desde El Salvador del Mundo hasta el Parque Cuscatlán. Si quiere ir, camine, eso sí, porque no creo que encuentre ya parqueo y todas las calles están cerradas. Así que puede ir a disfrutar y ver todos estos desfiles que se dan una vez al año en el país. Y bueno, yo les cuento que nosotros no paramos. Queremos que ustedes siempre salga, que se distraiga, que aunque se vea como algo no necesario salir, créame que sí le hace mucho, pero mucho bien a su salud. Y usted tiene que aprovechar y disfrutar esas salidas para sentir el aire puro, para ver la naturaleza, para comer rico. Cambiar de ambiente definitivamente nos ayuda como no tienen idea. Y quiero mencionarles un tour que va a ser hasta el 26 y 27 de septiembre, pero justo ahorita que se está celebrando la independencia de El Salvador, creo que hay cosas que tenemos que apoyar también como salvadoreños, y se trata del Festival del Añil. Nosotros fuimos hace poco porque fue el evento previo para que pudiéramos llevar grupos, y nos decían que están preocupados porque ya las nuevas generaciones no quieren aprender este arte. Entonces, queremos nosotros también aportar, y la forma de hacerlo es visitándolos en el Festival del Añil para que la gente se motive también a seguir con esta tradición y que podamos seguir por muchas generaciones viéndola, el famoso oro azul del Salvador. Y este fin de semana ustedes van a tener la oportunidad de hacer su propio pañuelo.
0: Ay,
1: o lo que ustedes deseen, pero tener esa experiencia con el añil que es súper bonita, y adicional pues visitar los lugares que son así como íconos, como por ejemplo el Museo de Alejandro Cotto, que yo siempre que lo veo, mira, pienso así como, yo si hubiera estado aquí en pandemia no me hubiera preocupado en nada. Es una casa enorme, con una vista.
0: Que siga la pandemia.
1: Sí, con una vista increíble al lago de Suchitlán. Bueno, de verdad no se imaginan qué bonito es. Y es uno de los lugares que vamos a visitar. Y también hay otro que es un centro de paz, que se, yo no lo conocía. Me quedé así como, ¿cómo es posible que no lo conocíamos?
0: Ahí en Suchitoto.
1: En Suchitoto. Ajá. Es un lugar tan bonito donde funcionó un colegio, después quedó abandonado. Y una monja vino y hace 40 años lo retomó, lo restauró, y ahora ella tiene clases que son gratuitas para niños, como de pintura. También les están enseñando inglés y diferentes cosas, porque para ella, y así tiene que ser, hay que tener a los niños ocupados y también que aprendan algo diferente, no solo estar en el teléfono. Y eso es lo que está haciendo. Su aporte a la sociedad de Suchitoto es esa, precisamente, educando a los niños, pero el lugar es súper bonito. O sea, llegas y te quedas así como, sentís la paz de que entras.
0: ¿Y eso cuándo va a ser, Liz?
1: Ese va a ser sábado 26 o domingo 27. Así que ya se pueden ir anotando para ese tour. Y si quieren más información, bueno, hoy no hay nadie en oficina, pero sí pueden mandarme su WhatsApp en un mensaje, ya sea en Instagram o en Facebook. Nos encuentra como El Salvador Expedition desde la X. O me escribe a mi Instagram, estoy como Liz Expedition, y ahí me dice quiero la información completa de los tours y se las mandamos. Y este fin de semana pues también tenemos salidas. Nos vamos el sábado 19 a Alegría, que está ubicado en Usulután. Aquí el calor no es así como el típico de Oriente, es un calor, es un clima bastante agradable,
0: fresco.
1: Es fresco, no así que frío, helado, pero ya en la tarde-noche
0: es rico.
1: Sí, es rico, y también ya en la tarde vamos a estar en Berlín, donde también van a tener la oportunidad de tomarse un buen café con esas vistas increíbles que tiene la zona. Y en Alegría vamos a visitar la laguna, una finca donde tienen diferentes actividades para la gente que le gusta la aventura, pero para los que no, igual están los miradores de cristal y diferentes áreas para que puedan tomarse las fotos. El pueblo también, que no puede faltar, donde hay ventas de artesanías, está cerca el mirador de la Ciengrada, donde también vamos a ir, y otra finca donde se va a almorzar. Y el domingo 20 Mira, después que vieron la foto fue así como el guau, el safari, porque teníamos días de no tenerlo y ahorita es como, mire, ¿cuándo va a volver a ser? Así que este domingo 20
0: se van otra vez tenemos, al safari.
1: Programado el safari para los que no pudieron ir esa vez, puedan hacerlo y tengan la oportunidad de ir, que es una experiencia.
0: Miren,
1: genial.
0: Se los recomiendo rotundamente. Fui yo con Liz, mi familia y yo fuimos. Mi chiquitín, bueno, los dos, Mark ya ni se acordaba, venían. Emocionadísimos porque la chiquitita pudo cargar un mono real, o sea, lo pudo cargar. El otro pudo, ay, guacala, tener una serpiente ahí colocada.
1: Es bonita la experiencia.
0: Sí, pero yo ahí sí me desmayo. Pero de verdad que ver esa carita en los niños y en adultos, porque yo me fijé en otros compañeros de viaje que nunca habían ido al safari, ya grandes, gente ya adulta, estaban fascinados y de verdad es algo que usted no se lo puede perder. La va a pasar genial. Recomendadísimos, de verdad, hasta el playlist que llevaba don José, si no me equivoco.
1: Sí, don José.
0: Excelente, de verdad que la atención también de Yasmín. Sí, ¿verdad?
1: Jocelyn. Pero se parece el nombre.
0: Sí, de Jocelyn fue también excelente. Yo quedé fascinada con el servicio de El Salvador Expedition. Así que de mi boca les puedo decir, vayan. Vayan ya sea aquí internamente o
1: sí,
0: fuera.
1: Sí, anímense, regalen experiencias, que es lo mejor sí. Que le pueden dejar a sus hijos. Y yo siempre le he dicho, miren, si nadie lo quiere acompañar, váyase sola o solo, que en el camino va a ser amistad. Te diste cuenta que el grupo que va es súper homogéneo, gente tranquila, que le gusta hacer amistades. Después están dando los WhatsApp y es como, oye, ¿dónde nos vamos a ir? ¿Vas a ir a este? O si no, nos dicen, mire, queremos ir a este lugar y ya lo programamos. De verdad, estén pendientes de las redes sociales. Igual en Instagram está ahí anclado todos los tours de este mes y el del primer fin de semana de octubre, que esto va volando, viene el Festival de las Flores, reserven, no se queden sin su espacio, porque miren, yo he ido casi que a todos, creo que el de la pandemia es el único que no he ido y yo me emociono cada vez que voy a ir porque sé lo bonito que es, así que de verdad, anímense, vamos a visitar todos estos lugares y recuerden, ahí en las redes sociales nos pueden mandar su WhatsApp, El Salvador Expedition o Liz Expedition, así nos encuentran.
0: Liz, me quiero apuntar para el del Añil, quiero que los niños vean, tengan esa experiencia, nos quedamos platicando y miren, de verdad que después de esta experiencia de viajar con El Salvador Expedition, se los juro de verdad, la chiquitina pues es pandémica, entonces ella no había tenido, no habíamos viajado hasta ahora con El Salvador Expedition y ahorita ella está con que, mami, si hago tal cosa, me llevas de viaje. Sí. Entonces es un, sí.
1: Un qué alegría, pero qué preocupación. Pero sí, miren, de verdad, es una inversión, no es un gasto, veanlo como una inversión.
0: Así es, así es. Y esa cara de los niños y esas horas de verdad de pasar sin celular, sin electrónicos, es lo mejor. Así que regale salidas, regale viajes y regale buenas experiencias con El Salvador Expedition. Nosotras nos quedamos con buena música. Me quedo platicando con Liz. Quiero ir a lo de Xochitoto, sí. Así que vámonos con esto. Es Morat.

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3: A veces una conversación puede ser el primer paso para que una persona reciba ayuda. Continuamos desarrollando el tema en el Día Mundial de Prevención del Suicidio, ¿cuándo buscar asistencia psicológica? Junto al licenciado Marlon Elías Lobos Rivera y la licenciada Angélica Noemí Flores Monterrosa, docentes e investigadores de la Escuela de Psicología de la Universidad Tecnológica de El Salvador. ¿Qué podemos hacer, licenciado, cuando sospechamos que una persona está pensando en suicidarse? ¿Es recomendable preguntarle directamente, escucharla o buscar ayuda profesional?
4: Muchas gracias por la invitación y por hacernos partícipes de este tema tan importante que está afectando no solo a nivel nacional, sino que en múltiples países por las distintas problemáticas sociales y culturales que se están presentando. Cuando sospechamos que una persona puede estar atentando o pensando en suicidarse, lo primero es no ignorar las señales y tampoco tener miedo de hablar directamente sobre el tema. A la fecha existe una idea equivocada de que preguntarle a alguien si está pensando en suicidarse puede hacer que estas ideas aparezcan o incluso aumenten la intensidad. Pero preguntar de manera directa, respetuosa y sin juzgar puede abrir una oportunidad muy importante para que la persona exprese lo que está sintiendo. Podemos comenzar con algo tan sencillo como: he notado que últimamente no te encuentras bien y me preocupa cómo estás. Y luego sí hacer una pregunta directa: ¿has pensado en hacerte daño o en atentar contra tu vida o quitarte la vida? Y la pregunta debe hacerse desde la preocupación genuina y no desde el morbo o desde el interrogatorio, que la persona se sienta juzgada en ese momento. Y después de preguntar, es fundamental escuchar. No necesitamos en ese momento proponer soluciones perfectas o decirle a la persona que todo va a estar bien. Muchas veces lo más importante en ese momento es permitir que la persona
3: se exprese
4: de su sufrimiento sin sentirse juzgada, criticada o cuestionada. Y frases útiles como: te escucho, gracias por confiarme esto, no tienes que enfrentar esto solo o sola, pueden favorecer que la persona continúe comunicándose. Y también debemos tomar en serio cualquier expresión relacionada con la muerte, especialmente si existen señales de riesgo como que habla de un método o tener acceso a medios para hacerse daño o presentar una intención definida o despedirse de las personas importantes, o inclusive encontrarse en una situación de crisis muy intensa. Y en esos casos no debemos dejarlos solos ni solas. Es importante buscar ayuda profesional y acudir a un servicio de emergencias. Y si existe un peligro inmediato, la prioridad es proteger la vida y solicitar atención de emergencia.
3: Agradecemos al licenciado Marlon Elías Lobos y a la licenciada Angélica Noemí Flores, quienes son docentes e investigadores de la Escuela de Psicología de la Universidad Tecnológica de El Salvador, por compartir información sobre el tema, el Día Mundial de la Prevención del Suicidio, ¿cuándo buscar asistencia psicológica? Mañana vamos a conocer algunos factores que pueden aumentar el riesgo y requerir atención más urgente, así que no se puede despegar de Vida Sana Radio. Los esperamos este miércoles.
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Usted está en sintonía de 90.1 Radio Láser Español y está disfrutando de Antología, que hoy tenemos en este 15 de septiembre a este dúo de pop rock que fue uno de los más icónicos e influyentes en la historia musical de El Salvador durante la década de los 90, que está conformado por Daniel Rux, letras y voz, y Gerardo Parker, música, arreglos y voz principal. Este dueto dejó una huella imborrable en la cultura pop salvadoreña. Sigamos disfrutando de sus éxitos y esto es Suena como Mozart.

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Nosotros le decimos muy buenos días, bienvenidos martes 15 de septiembre, 9 de la mañana, 2 minutos. Qué bueno que se acompañen de 90.1 Radio Láser Español. Mi nombre es David, vamos a estar con ustedes hasta las 12 del mediodía. Antes estuvo Eugenia Marenco para llevarle los éxitos en español en este martes 15 de septiembre. Y escuchábamos la música de el gran inolvidable Joaquín Sabina de su producción Física y Química, y una canción que para muchos tiene mucha tendencia sobre la libertad, porque menciona ciertas vidas posibles para que nosotros podamos escapar de nuestra vida cotidiana, de nuestra rutina, de los problemas y de todo lo que a veces se siente por vivir al máximo. Es música de Joaquín Sabina. Escuchábamos la del Pirata Cojo, 9 más 13 minutos. Vamos con música de Fito Páez.

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4: Bienvenidos a Un Poco de Todo con Claudia Celedón en la 90.1 Radio Láser Español, Grupo Radio Estéreo. El día de hoy nos acompaña
5: Nora Milena Benjumea.
4: ¿De dónde?
5: De Colombia, pero radicada aquí en El Salvador.
4: Bienvenida a nuestro Muchas bello gracias. País, me alegra que le guste. Y cuéntenos, ¿cuáles son sus productos?
5: Bueno,
4: ¿cómo se llama?
5: Tenemos un emprendimiento junto con mi esposo. Uh-huh. Y gracias a la Embajada de México, nos ha dado la oportunidad de emprender. Y entonces estamos lanzando unos jabones naturales en frío que nosotros mismos los hacemos. Ajá. Y son siete olores diferentes. Entonces,
4: ¿cuáles son? Y la pregunta es, ¿por qué es en frío? ¿Qué quiere decir en frío?
5: Quiere decir que no se hornea el jabón, sino que se seca solo a través de la naturaleza, a través del sol.
4: No sabía que los jabones se horneaban.
5: Sí, los jabones con químico se hornean. Ajá. Pero los jabones naturales para la piel, para el cuerpo, para el cabello, lo más efectivo es en frío.
4: En frío. Wow. ¿Cuáles son los 7 aromas?
5: Bueno, nosotros hasta el momento tenemos lo que es romero, café, tenemos lo que es aloe vera, uh-huh, cúrcuma, tenemos también avena y miel y miel.
4: Y miel.
5: Sí.
4: Wow.
5: Ay, también el natural, o sea, el clásico, que no tiene nada, solamente para las personas que tienen problemas de piel y no pueden utilizar nada que tenga aroma ni nada de eso.
4: ¿Sí? Wow. No sabía yo que había gente. Bueno, pero miren, de eso se trata esto, de no saber y saber, ¿verdad? Eso sí. No lo sabía hace 2 minutos, así que. Y estos jabones así por encargo, ¿dónde encuentra la gente más información?
5: Bueno, nuestro jabón se llama Cenitra, como lo decíamos, ¿verdad?
4: Cenitra.
5: Cenitra.
4: Deletréemelo, por favor, deletreado.
5: C con Z, E, N, I. THRA, Cenitra. ¿Qué significa
4: T-H-
5: Cenitra?
4: Uh-huh. No. Z-E-N-I-T-R-A. Uh-huh.
5: Cenitra.
4: Ajá, no, es Z-E-N-I. THRA, ajá, la H se nos está viendo, sí, por ahí.
5: Ajá. ¿Qué quiere decir
4: Cenitra?
5: Cenitra quiere decir que es como un spa en casa, ¿verdad? Que es suave, que es puro, uh-huh, y que te va a dejar la piel suavecita.
4: ¿Al primer uso o al cuánto tiempo se ve la diferencia?
5: Digamos que en unos 15 días, ¿verdad? El jabón es bien consistente. Entonces, al ya estárselo echando constantemente, la piel se va adaptando al jabón y ya se va notando el cambio.
4: Pues sí, porque la idea es ir viendo la diferencia. Sí,
5: exacto.
4: Excelente. Cenitra, ¿qué, y el nombre qué quiere decir?
5: Lo que le comentaba, o sea, es quiere decir que es, te deja piel...
4: Zen, de Zen.
5: Ah, de Zen, de spa.
4: Ajá, de spa.
5: De spa.
4: ¿Y el itra?
5: Y el itra significa, pues, limpieza.
4: Uh-huh. Ah, esa era mi pregunta, Sara, específicamente.
5: Sí.
4: Cenitra. Bueno, interesante el nombre. ¿Y cómo te ha tratado nuestro bello El Salvador? Cuéntame.
5: Muy bien, gracias a Dios. El Salvador es un país pequeño, pero es muy agradable.
4: Mucho apoyo ahorita para los hermanos colombianos que están afrontando esta situación.
5: Muchas gracias.
4: Nuestras oraciones están elevándose para todos ellos. Y
5: muchas
4: pues,
5: gracias, sí.
4: Bienvenida.
5: Gracias, muchas gracias.
4: Cenitra, entonces, dime el número telefónico donde te pueden contactar.
5: 77 37 65 19. 77-37-65-19.
4: Muchísimas gracias por haber estado con nosotros. Muchas y gracias, gracias. Y gracias, amigos, a ustedes también por sintonizarnos.
5: Muchas gracias, Claudia.
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5: Nosotros les seguimos acompañando en esta mañana de martes 15 de septiembre, 9:47 y también nosotros les seguimos invitando para que pueda acompañarnos en la celebración de estos 25 años de compartir éxitos en español. 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
0: Vamos con música de los Fabulosos y vamos a escuchar Mal Bicho. 9:57 minutos.

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4: Con mucho gusto, 10:01 a.m.
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1: Le recordamos El Viejo Tocadiscos los domingos desde las 6 de la mañana hasta las 9 y puede escuchar su repetición a partir de las 6 de la tarde hasta las 9 de la noche. Vamos con música de Carlos Mata y vamos a recordar, déjame intentar, 10 de la mañana, 14 minutos.

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5: 10 de la mañana, 50 minutos. Gracias por sintonizar 90.1 Radio Láser Español. Este 15 de septiembre vamos a estar con ustedes hasta las 12 del mediodía.

0: 5 años. Vamos con música de Carlos Baute en una colaboración con Marta Sánchez y vamos a recordar Colgando en tus manos. 10 de la mañana, 51 minutos.
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2: Bueno, nosotros le decimos bienvenidos a una edición más de Media Cancha. 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Actividad deportiva hoy en la Conmebol Centroamericana. El Vasco da Gama a las 4 de la tarde tiene partido contra Santa Fe, igual que Sao Paulo contra Boca Juniors. Esto es a las 6:30 de la tarde en la Conmebol Sudamericana. Ahora viajamos hasta México. Sigue actividad en el torneo Apertura 2026. Y tenemos partido, vamos a ver quién juega ahora en el fútbol mexicano. El Puebla, a partir de las 7 de la noche, tiene un partido contra el Toluca. Recuerde, si a usted le gusta el fútbol mexicano, a partir de las 7 de la noche. Y también en actividad en el fútbol español, el Rayo Vallecano a las 11 de la mañana contra el Español, Deportivo Alavés a las 12 del mediodía contra el Valencia y el Elche a la 1:30 de la tarde juega contra el Real Madrid. Esto es en la Liga Española. El Génova sigue empatando con el Sudirol. En la Copa Italia 0-0 y la Fiorentina juega a la 1 de la tarde contra Pisa. Esto es en actividad del fútbol internacional. Bueno, mañana en la Copa Centroamericana el Alianza contra el Motagua para intentar revertir ese marcador adverso que se trajo en su visita. 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
2: 11 de la mañana, 8 minutos. Seguimos nosotros acompañándole hasta las 12 del mediodía y también seguimos invitándole para que nos acompañe este próximo viernes 2 de octubre en el Hotel Hyatt Centric para que pueda ser parte de esta historia de celebrar 25 años. También le recuerdo, tendremos dinámicas, entradas del cine, también cakes gracias a Pips Carimar Santa Tecla, una noche de fin de semana y un pasaporte culinario para dos personas para disfrutar en el Hotel Hyatt, a partir, recuerde, este viernes 2 de octubre de las 7 de la noche y nos quedamos complaciendo en nuestro WhatsApp. Piden música de Panda, Los Malaventurados No Lloran. Complaciendo a Giovanni. 11 más 8 minutos.

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11: 11:26, vamos a programarle, nos decían, bueno, nos hacían el comentario si podíamos programarle baladas. Bueno, con mucho gusto, vamos con música de Franco De Vita, vamos a recordar la canción Tú De Qué Vas, 11:26. Esperamos, seamos su mejor compañía esta mañana de 15 de septiembre. Tú De Qué Vas, Franco De Vita.

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1: 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Nosotros nos despedimos, le agradecemos por la sintonía desde las 6 de la mañana y esto no para, viene Siria hasta las 3 con 90.1 Retro, 11 de la mañana, 57 minutos. Y le recordamos para que podamos celebrar nuestro aniversario este próximo 2 de octubre, es viernes, para que usted ya lo ponga en la agenda y si usted no usa agenda, para que lo programe como evento en su teléfono, para que usted tenga esa disponibilidad este próximo viernes de celebrar con nosotros estos 25 años. Tenemos dinámicas, tenemos también el reencuentro de almas gemelas. Vamos a pasarla bien. Lo mejor del pop rock en español a cargo de Red, junto con todos sus éxitos, van a poder cantar ese día Chambita, van a poder cantar de Red Miserias y van a poder cantar todos sus éxitos. Les esperamos. Vamos con música de los Rabanes y vamos a despedirnos con Perfidia.

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9 minutos pasan ya de las 12 del mediodía y una vez más, pues aquí le estamos acompañando en cabina. Siria Molina estará con ustedes hasta las 3 de la tarde, así que recuerde que puede comunicarse con nosotros a través de nuestro WhatsApp 6191-0445, enviándonos ese mensajito de esa canción de los años 90 que usted quiere escuchar en esta tarde de martes. O también reportando cómo está la situación allá afuera. Cuéntenos, ¿fue a ver los desfiles? ¿Cómo estuvieron? Cuéntenos, 6191-0445.

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La palabra de Dios nos dice hoy, Judas 1:21. Conservaos en el amor de Dios, esperando ansiosamente la misericordia de nuestro Señor Jesucristo para vida eterna.

0: buenas tardes para todos, estimados oyentes. Desde las principales estaciones de radio de todo El Salvador, saludamos la patria orgullosos en este 15 de septiembre.
1: Y junto al resto de países de Centroamérica, conmemoramos el aniversario número 205 de nuestra independencia. Les recordamos que cada 15 de septiembre, el patriotismo salvadoreño renace con la historia y la esperanza.
0: Felicidades a cada uno de nosotros. Y a usted que goza de un día de asueto, bueno, le invitamos que desde su casa, lugar de descanso o también pues trabajando, sigamos poniendo en alto nuestro fervor cívico y destaquemos el azul y blanco de nuestra bandera. A quien no es como tú y a mí, nos ha tocado trabajar, también nos saludamos.
1: Así es, estamos aquí con gusto y le contamos que en el mundo de la música, en una fecha como hoy, pero del año 1925, nace el legendario músico estadounidense B.B. King, quien es uno de los guitarristas de blues más influyentes de la historia de la música.
0: Bueno, gracias por acompañarnos y bienvenidos a Cadena Aser.
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3: Bueno, le vamos a dar opciones. Opción A, José Matías Delgado. 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
2: Investiga y le daremos una respuesta más adelante.
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0: Queridos amigos, por favor, mantengamos en alto nuestro fervor cívico, porque en nuestra sección de hoy vamos a compartir algunos conceptos sobre la fiesta dedicada a la patria que celebramos este día.
1: Así es, la festividad de este 15 de septiembre nos permite remontarnos 205 años atrás, época en la que nuestros próceres proclamaron El Salvador y el resto de Centroamérica como repúblicas independientes.
0: Los centros escolares y colegios privados han salido a marchar junto a nuestra Fuerza Armada y la Policía Nacional Civil para ponerle ambiente, fervor y colorido a nuestra celebración patria.
1: Y a pesar de los años, el espíritu de amor a la patria sigue vigente y el legado de nuestros próceres también marca a las nuevas generaciones.
0: Uno de los alcances de esta fiesta cívica es fomentar el espíritu patriótico.

0: compartir con ustedes una serie histórica de 5 capítulos dedicada a nuestra independencia.
1: Y para ello contamos con la colaboración de nuestro experto Carlos Ramos, quien nos ofrece detalles sobre la gesta impulsada por nuestros próceres. Buenas tardes, Carlos, y adelante.
2: Cada 15 de septiembre, El Salvador se viste de azul y blanco para conmemorar uno de los acontecimientos más importantes de nuestra historia, la independencia de Centroamérica. Pero, ¿qué ocurrió realmente aquel día? En 1821, las provincias centroamericanas formaban parte de la Capitanía General de Guatemala y se encontraban bajo el dominio de la corona española. Durante esos años crecieron las ideas de libertad y autonomía, mientras distintos sectores manifestaban su deseo de romper con el gobierno español. Finalmente, el 15 de septiembre de 1821, en el Palacio Nacional de Guatemala, representantes de las autoridades y corporaciones se reunieron para discutir el futuro de la región. El acta de la independencia dejó constancia de que el pueblo expresaba públicamente sus deseos de independencia y que en las calles se escuchaba el clamor: ¡Viva la independencia! La decisión tuvo repercusión en las provincias de Centroamérica, incluida la provincia de San Salvador, territorio que posteriormente se convertiría en la República de El Salvador. Por eso cada septiembre no solamente recordamos una fecha, recordamos el inicio de un nuevo camino histórico, marcado por los ideales de libertad, identidad y soberanía. Hoy, al escuchar las campanas, los desfiles y las voces que dicen ¡Viva El Salvador!, recordamos que la independencia también es un compromiso con nuestra historia y con el futuro de nuestra nación. ¡Viva El Salvador! ¡Viva la independencia!
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0: 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Bueno, bienvenidos a nuestra sección de curiosidades, en la que confirmamos que el mundo nunca deja de sorprendernos.
1: ¿Y qué te parece si viajamos al futuro, mi querida Claudia?
0: Claro.
1: Exactamente, al 2 de agosto del año 2027. Falta casi un año, pero el Ministerio de Turismo de Egipto ya creó un comité oficial para los preparativos de un evento astronómico que tiene a todos con una gran expectativa.
0: Bueno, pues hablamos del eclipse total del Sol, que se espera para el próximo año. Un fenómeno que los científicos ya bautizaron como el eclipse del siglo. Lo curioso es la increíble anticipación. Pero, ¿por qué planear algo con tanta antelación? Se preguntará usted.
1: Bueno, eso es porque se espera una avalancha histórica de turistas. Hay que tener en cuenta que el epicentro del evento será la majestuosa y monumental ciudad de Luxor, que está en medio del desierto y donde el día se volverá completamente la noche.
0: Y ponga mucha atención al dato. La oscuridad total durará entre 5 y más de 6 minutos. Imagínese usted ver las antiguas pirámides y templos egipcios bajo la sombra de la luna.
1: Por eso el gobierno egipcio no quiere dejar nada al azar y ya prepara festivales, seguridad y la logística hotelera.
0: El eclipse solar total del 2 de agosto del 2027 se verá en su fase de totalidad principalmente en el sur de España, el norte de África y Oriente Medio. Aunque en nuestro país no se verá en directo, los salvadoreños lo podemos apreciar a través de los medios o viajando en excursión para no perdérselo.

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1: Antes de finalizar, vamos con la respuesta a la pregunta que fue gracias.

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1: Que prócer firmante del Acta de Independencia introdujo años más tarde la primera moneda nacional de El Salvador, conocida como el peso.
0: Bueno, ponga atención, le vamos a recordar a usted las opciones. Opción A, José Matías Delgado. Opción B, Manuel José Arce. Opción C, Pedro Pablo Castillo.
1: Y la respuesta es la opción B, Manuel José Arce.
0: Apenas 3 años después de la firma de la independencia, Manuel José Arce impulsó la creación de esta primera divisa propia para la región. Su objetivo principal era comenzar a eliminar la circulación de las monedas coloniales españolas que todavía dominaban el comercio de la época.
1: Ahora sí nos vamos, les enviamos un fraternal y patriótico abrazo y les deseamos que disfruten a lo máximo la fiesta salvadoreña.

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5: Una de la tarde, 27 minutos y estamos aquí disfrutando de buena música en 90.1 Retro. Pero no podemos dejar afuera, especialmente este día 15 de septiembre, que celebramos nuestros 205 años de independencia, a la música salvadoreña. No podemos dejar afuera lo nuestro, así que vamos a escuchar a una legendaria banda de rock y ska que fue fundada en 1992, ya hace un buen tiempito. Haga números cuántos años tiene ya esta banda. Estamos hablando de Los Red, así que vamos a disfrutar de algunos de sus éxitos aquí en 90.1 Retro. Además, si usted también quiere escuchar más música de ellos, puede hacerlo celebrando también junto a nosotros los 25 años de 90.1 Láser Español. ¿Cuándo será esto? 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Estos son Los Red y nos quedamos con Sentado al Revés y Bombón de Miel.

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y para ir cerrando nuestros éxitos nacionales aquí en 90.1 Retro, complaciendo a uno de nuestros más fieles oyentes, Roberto, que nos ha pedido pues música de OVNI y también de Broncos. Así que vamos a escuchar Y Si Vuelve y también Asfalto y Tierra.

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2: Siete minutos pasan ya de las 2 de la tarde y por aquí nos escribía el 6191-0445 Daniel Oliva, que nos envía un saludo muy especial por el Día de la Independencia. Nosotros también te enviamos un saludo, también felicidades y un abrazo hasta Honduras, que es de donde nos está sintonizando. También al 6191-0445 nos escribe Juan Carlos, a quien vamos a complacer con una canción de Paulina Rubio. Esto es Nada de Ti.

Escuchábamos a Faye con Me Enamoro de Ti, éxito del año de 1995. Mire que este tipo de canciones usted la puede solicitar, las puede escuchar y disfrutar en nuestra programación de 90.1 Retro de lunes a viernes, de 12 del mediodía a 3 de la tarde, sábados y domingos, a partir de las 2 de la tarde hasta las 6. Para que usted tome nota y lo agende, para que usted pueda solicitar a tiempo esas canciones de los años 90 que a usted tanto le gustaban en aquella época y que todavía se bailan y se cantan. También, pues, recordarle que 90.1 ya lleva este mes cumple 25 años, sonando en su vida, en su radio, acompañándole a todas partes. 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
17: Y complaciendo a uno de nuestros oyentes más fieles, Guille Vargas, que nos sintoniza desde su casa, pues aquí está esta canción que nos había solicitado de los fabulosos Cadillacs. Esto es Matador.

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4: Buenas tardes, 3:01.

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6: Bienvenidos a Un Poco de Todo con Claudia Celedón en la 90.1 Radio Láser Español, Grupo Radio Estéreo. El día de hoy nos acompaña
7: Nora Milena Benjumea.
6: ¿De dónde?
7: De Colombia, pero radicada aquí en El Salvador.
6: Bienvenida a nuestro Muchas bello gracias. País, me alegra que le guste. Y cuéntenos, ¿cuáles son sus productos?
7: Bueno,
6: ¿cómo se llama?
7: Tenemos un emprendimiento junto con mi esposo. Uh-huh. Y gracias a la Embajada de México, nos ha dado la oportunidad de emprender. Y entonces estamos lanzando unos jabones naturales en frío que nosotros mismos los hacemos. Ajá. Y son siete olores diferentes. Entonces,
6: ¿cuáles son? Y la pregunta es, ¿por qué es en frío? ¿Qué quiere decir en frío?
7: Quiere decir que no se hornea el jabón, sino que se seca solo a través de la naturaleza, a través del sol.
6: No sabía que los jabones se horneaban.
7: Sí, los jabones con químico se hornean.
6: Ajá.
7: Pero los jabones naturales para la piel, para el cuerpo, para el cabello, lo más efectivo es en frío.
6: En frío. Wow. ¿Cuáles son los siete aromas?
7: Bueno, nosotros hasta el momento tenemos lo que es romero, café, tenemos lo que es aloe vera, cúrcuma, tenemos también avena y miel y miel.
6: Y miel.
7: Sí.
6: Wow.
7: Ay, también el natural, o sea, el clásico, que no tiene nada, solamente para las personas que tienen problemas de piel y no pueden utilizar nada que tenga aroma ni nada de eso. ¿Sí?
6: Wow. Uh-huh. No sabía yo que había gente. Bueno, pero miren, de eso se trata esto, de no saber y saber, ¿verdad? Eso sí. No lo sabía hace dos minutos, así que... Y estos jabones así, por encargo, ¿dónde encuentra la gente más información?
7: Bueno, nuestro jabón se llama Cenitra, como lo decíamos, ¿verdad?
6: Cenitra.
7: Cenitra.
6: Deletréemelo, por favor, deletreado.
7: C con Z, E, N, I... T-H-R-A, Cenitra. ¿Qué significa Cenitra?
6: T-H, no, Z-E-N-I-T-R-A. Uh-huh.
7: Cenitra.
6: Ajá, no, es Z-E-N-I-T-H-R-A. Ajá, la H se nos está viendo por ahí.
7: Ajá. ¿Qué quiere decir
6: Cenitra?
7: Cenitra quiere decir que es como un spa en casa, ¿verdad? Que es suave, que es puro, uh-huh, y que te va a dejar la piel suavecita.
6: ¿Al primer uso o al cuánto tiempo se ve la diferencia?
7: Digamos que en unos 15 días, ¿verdad? El jabón es bien consistente, entonces al ya estárselo echando constantemente, la piel se va adaptando al jabón y ya se va notando el cambio.
6: Pues sí, porque la idea es ir viendo la diferencia.
7: Sí, exacto.
6: Excelente. Cenitra, ¿qué, y el nombre qué quiere decir?
7: Lo que le comentaba, o sea, es quiere decir que es, te deja la piel...
6: Zen, de zen.
7: De zen, de spa.
6: Ajá, de spa.
7: De spa.
6: ¿Y la itra?
7: Y el ITRA significa, pues, limpieza.
6: Uh-huh. Uh-huh. Ah, esa era mi pregunta, Sara, específicamente.
7: Sí.
6: Cenitra. Bueno, interesante el nombre. ¿Y cómo te ha tratado nuestro bello El Salvador? Cuéntame.
7: Muy bien, gracias a Dios. El Salvador es un país pequeño, pero es muy agradable.
6: Mucho apoyo ahorita para los hermanos colombianos que están afrontando esta situación.
7: Muchas gracias.
6: Nuestras oraciones están elevándose para todos ellos. Y
7: muchas
6: pues,
7: gracias, sí.
6: Bienvenida.
7: Gracias, muchas gracias.
6: Cenitra, entonces dime el número telefónico donde te pueden contactar.
7: 77-37-65-19. 77-37-65-19.
6: Muchísimas gracias por haber estado con nosotros. Muchas y gracias, gracias. Y gracias, amigos, a ustedes también por sintonizarnos.
7: Muchas gracias, Claudia.
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Muy bien, ahí está la música de Alejandro Fernández, Canta Corazón, acompañándole en la tarde de martes 15 de septiembre, día de fiestas patrias en El Salvador. Bueno, vamos a invitarlo para que este mes nosotros estamos cumpliendo 25 años de aniversario, 25 años de llegar con la mejor música hasta donde usted se encuentra, las 24 horas, ahí le acompañamos con la mejor música en español. La invitación para que nos acompañe el próximo viernes 2 de octubre, la fiesta es allá en el Hotel Hyatt Centric, a partir de las 7 de la noche vamos a estar celebrando con una de las mejores bandas nacionales, como lo son el Grupo Red, y también vamos a celebrar el reencuentro de Alma Gemelas. ¿Se acuerda usted de Colchita de Tripas y un par de canciones buenísimas que nos dejaron ellas? Vamos a poderlas disfrutar en vivo esa noche del viernes 2 de octubre para celebrar los 25 años de buena música en el dial. Vamos a quedarnos, hablando de buena música, vamos a quedarnos con música nueva. Esta canción está a cargo de Omar Acevedo. Omar Acevedo y lo acompaña Magid Juan. Magid Juan, que fue líder, la voz líder de Proyecto 1. Así que vamos a presentarle esto para que usted pueda disfrutarlo y conocer lo más nuevo de Magid Juan como colaboración con esta canción que se llama Solo Contigo.

Muy bien, esa es la canción de May Juan con Omar Acevedo. La canción se llama Solo Contigo. Sonando aquí en Radio Láser Español. 25 años de acompañarle con buena música. Nos quedamos ahora con música de... Por aquí vamos. Vamos a quedarnos con música de Gracie. Esto se llama A Veces a Besos. Canción del 2024. Sonando aquí en Láser Español. Buenas tardes. 16 pasan de las 3.

0: Ahí está la música con Moral, por si no te vuelvo a ver. Vamos a una pausa comercial, luego seguimos con más música.
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0: 3:28 minutos, sintoniza 90.1 Láser Español. Vamos a recordar algo de 1996 con la mexicana Faye. Esto se llama Muévelo, Muévelo, Muévelo. Gracias por acompañarse de Láser Español, 25 años este mes. Vamos a celebrarlo el próximo 2 de octubre en el Hotel Hyatt Centric con Red y Almas Gemelas.

Muy bien, seguimos con más de los noventas, porque la noventa está cumpliendo años este mes de septiembre, el 27. Sí, el 27 de este mes cumplimos 25 años y vamos a celebrarlo con ustedes el próximo viernes 2 de octubre. Ahí está la invitación para la fiesta. Así que vamos a seguir recordando los buenos éxitos de los noventas. Aquí está Magneto. Esto se llama Tu Libertad. 33 pasan de las 3. Gracias por acompañarse de la cumpleañera Láser Español.

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1: 10 minutos, llegamos a las 4, sintoniza 90.1 Radio Láser Español, 25 años acompañándole con buena música. 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Nos quedamos ahora con música de Chayanne. Esto es del año 2014. Esto se llama Madre Tierra.

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13: Buenas tardes. 4:07. Sintoniza 90.1 Laser Español. Vamos a quedarnos con una de las nuevas voces románticas de México. Él se llama Carlos Rivera. Y su canción, Me Muero. 4:07. Buenas tardes.

Muy bien, ahí estamos con dos canciones tranquilas para acompañar en la tarde. Primero era Carlos Rivera y ahora Rey con su éxito Me Niego. Llegamos a las 4:14. 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Seguimos con más de sus éxitos favoritos. Aquí está Aitana, esto se llama Superestrella.

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0: 1991, Alejandra Guzmán, Rosas Rojas.
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4: Buenas tardes, 5:01.
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9: 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La hora es
4: 5:03.
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1: Muy bien, llegamos a las 5:05. 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Vamos a quedarnos con la música nueva de esta es una colaboración de Magid Juan, que era la voz líder de Proyecto 1. La canción aquí que vamos a presentar en estos momentos está a cargo de Omar Acevedo. La canción se llama Solo Contigo, con la colaboración de Magid Juan, ex Proyecto 1.

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